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1: Bueno, me parece maravilloso.
0: Entonces,
1: mira, estábamos nosotros hablando. ¿De qué era?
0: Ah, como de snacks y cosas. De snacks.
1: Ah, sí, cierto, sí, sí. Bueno, pero mira, fíjate que hablando, pasando de snacks a otra cosa, después de tanto snack, que a veces uno se le afloja la panza.
0: Bueno, eso puede ser.
1: Sí, porque a veces uno abusa de sobre todo mezcla cosas. Pero fíjate que lo digo, porque hay una, chiquillos, una empresa china de carros, una automotriz, que fíjate que está haciendo ya un prototipo. A ver, ¿a vos qué te parece?
0: ¿De qué? ¿Un prototipo de qué?
1: Fíjate, esto yo no sé, pero a mí esto me pareció muy tecnológico. Un inodoro que está oculto en el asiento del pasajero. En el carro, ¿verdad?
2: Ah, ok.
1: En el asiento del... ¿Por qué? ¿Qué pensaste?
2: No sé, pero a ver, continúa.
1: Fíjate que es un automotriz, ¿verdad?
2: Sí.
1: Entonces, ya están implementando. Es un inodoro que usted... Es un dispositivo que usted lo saca, lo desliza desde la parte inferior del asiento. Uh-huh. Y ahí ya usted tiene dónde echar nines o popó.
2: ¿What?
1: Sí.
2: ¿Pero qué es eso? ¿La cárcel?
1: No, Robertico, es que imagínate.
2: Qué fuerte.
1: Si aquí nosotros, que somos un país tan pequeñito, sufrimos de presas.
2: Oye, qué fuerte.
1: O, ahora imagínate las presas que se pueden hacer en China.
2: Hombre, pero sí hay que ir solo.
1: No, pero vea, esto está diseñado para una emergencia, para viajes largos o, de verdad, de una presa de locura que usted esté ahí encerrado. Uh-huh. Entonces, el sistema funciona apretando un botón. Y a usted le sale por debajo así.
2: Oh my God.
1: Se desliza como una base nicha. Entonces, fíjate que tiene ventilación y tiene un elemento calefactor. Vea la cosa, para evaporar residuos. ¿Qué? Fíjate que yo vi esto y si vos lo googleas te aparece. Yo me volví loca. Entonces, cuenta, fíjate, esto es lo que me. Este elemento calefactor giratorio evapora la orina. Y las heces, junto con un sistema de ventilación, porque a usted le elimina cualquier olor.
0: Pero Marisa, imagínese uno en una presa de esas diabólicas.
2: Y ojalá se le escape una llama, eso.
0: Pero bueno, imagínese usted en una presa de esas diabólicas. Si usted viene de comerse unos frijoles con pezuña y resulta que usted va para un viaje muy largo, yo no sé, algo le pasa y usted necesita sí o sí ir al baño. Ya de por sí... O sea, tiene que ser la cosa más horrorosa. ¿Usted se imagina tener que usted evacuar y alguien a la par suya viendo?
1: Ay, mire, sí. Por más esposo, yo no sé aquí las chiquillas que están casadas o los chiquillos que están casados, si se tienen esa confianza. Yo he visto en películas que a veces están obrando y ella llega a contarle un chisme. Mira lo que me pasó en el trabajo. Y se le sienten a la par así como en la repisa del...
2: Pero hay mujeres que no les molesta eso.
0: Por eso te digo.
2: Ah, no, a mí sí, déjenme en paz.
0: Ay, a mí, ¿cómo se le ocurre? ¿Cómo va a entrar usted al baño?
1: Sí, no, sí, sí. A mí tampoco. Me parece que estás ya pasando los límites ya. Esto es una intimidad. Y además, pues, mi amor, imagínate vos que me estás contando el chisme de lo que te pasó en el trabajo y que eso te huela horroroso.
0: Así, es que también el olor. O sea, ¡ay, no!
1: O que usted está contando que le pasó en el trabajo y aquel luego pólvora.
2: Se imagina, no, Maritza, no, hombre, si vieras lo que hizo aquel carro. Carajo, ¿no?
1: Es que, fíjate que yo, por eso, por más confianza en la pareja, hay gente que, parejas, entonces ya van a ir al baño. Y van y hacen las necesidades con la puerta abierta.
2: No, jamás.
0: Sí, es que
2: ahí sí. No.
1: Pero sí existe, eso sí existe. Y se le sienta la par ahí. Obremos juntos.
0: Sí, yo no.
2: Obremos.
1: Pero vea, fíjate que entonces, volviendo al carro, ahora que decías de. ¿Cómo se llama? La tecnología. Entonces, usted está en el carro y también lo puede activar con la voz. Usted le dice. Activar función inodoro. y te sale por debajo del asiento el retreticho. Y fíjate que yo donde vi aquello me pareció muy, muy futurista. Pero no sé qué. Si yo lo usaría.
0: Yo creo que yo tampoco.
1: Sí, sí. Tal vez como para un chiquito.
2: Es como la primera vez que me presentaron un bidé. Yo dije, ¿esto cómo?
1: El bidé es el que sale el chorrillo de agua.
2: Sí.
1: Pero,
2: y yo, bueno, es que señora, vieras que yo no sé usar esto.
0: Yo nunca he usado uno.
1: Fíjate que yo estoy tratando de acordarme.
2: Es la vara más denigrante del mundo, porque
1: pero Roberto, y no es una buena idea que te
2: que te quede el fondillo limpio, sí, claro, pero, todo
1: pero
2: bien,
1: que, pero espérese, sí, ¿qué tan certero es ese chorro? O sea, le da el punto.
0: Yo nunca he usado,
2: usted
0: no sé.
2: Se da cuenta cuando le da el punto, créame.
1: Pero, es rete frío.
2: Sí, pero es que muy denigrante porque vos tenés que ponerte. ¿Vos has visto a los catchers del béisbol?
1: Ay, sí, de una cuclilla que usted dice, sí.
2: Así te tenés que poner.
0: Callate.
2: O por lo menos así lo hice yo.
1: Pero, pero espera, desarrollame más eso.
2: Pero yo tuve que pedir instrucciones.
1: Robertito, pero ¿por qué? ¿Pero para qué uno usó?
2: Es que lo más gracioso fue que la primera vez fue en una casa. Y lo que me dijeron, y fue una casa, creo que los italianos sí lo usan mucho. Entonces, digo yo, si necesita hacer del 2.
0: Sí.
2: Lo único que me dieron fue un jabón. Y eso no es broma, me dieron un jabón en barra. Para mí.
1: ¿Qué?
2: Un jabón en barra.
1: ¿En lugar de papel?
2: Sí, un jabón en barra y un paño. Un pañito de esos, como de manos, pero un poquito más pequeño.
1: Dígame que es mentira.
2: Eso fue lo que me dieron. Y yo me quedé viendo las dos cosas y yo...
1: Espere. Evidentemente eso te pasó en Europa.
2: Sí.
1: ¿Y cómo fue la explicación? ¿En qué idioma?
0: Ay, yo me puedo morir. No, ¿eso fue en Italia?
2: Sí, fue en Italia.
1: Pero... El cagatini.
2: Pero es que... O sea,
1: no. Ay, pero el fondillini. Pero, ¿cómo te lo explicaron?
2: No todos los usan, no todos los hogares lo usan, pero fue como. Y yo, nada más, o sea, veí el huequillo ahí, y yo, pero un saludo para Anita. Johanna, pero ¿cómo se usa esto?
0: Ah, pero hablaba español, ¿o no?
2: Sí, sí, sí.
0: Ay, bueno, menos mal.
2: Yo, pero ¿cómo se usa esto?
1: ¿Y qué te dijo Anita?
2: Usted nada más prende eso ahí, que uno lo maja ahí con el piecillo.
1: Ay, es que te sale el chorro como.
2: Y ya usted queda con el. Con
1: el aniceto limpio.
2: Sí, con el nudo de mortadela impecable.
1: Pero espere, Roberto, ojalá uno borracho.
2: No.
1: Es que, no, pero Roberto, fíjate que yo.
2: Se lava la cara más bien uno ahí.
1: Te lavaste la cara. Robertico, pero. Yo voy a seguir preguntando porque tengo una duda. ¿Usted en el mismo bidé no obra, sino que solo se limpia?
2: No, solo se limpia.
0: Ok, ese es el lenguaje.
2: Yo, de hecho, mis
1: el Listerine.
2: Mis pensamientos intrusivos. Mis pensamientos intrusivos era, aquí se puede uno echar una miedita.
1: Sí, sí, perfectamente, porque de una vez y ahorras agua.
0: Sí, ¿quién se va a dar cuenta?
1: Nadie.
2: Ay, madre, pero qué.
1: Ay, Roberto, fíjate, no, me estás abriendo un mundo de posibilidades.
2: Es una cuestión denigrante para mí, o sea, no, nadie te ve, nadie te puede denigrar ni nada, pero no, o sea, uno no se siente bien después de que hizo eso, uno dice.
1: Pero.
2: Hubiera preferido bañarme.
1: Pero miras que yo hubiera pensado que tal vez se siente uno bien ya con el fotis limpio.
2: Ah, no, sí, uno sale con esa vara reluciente. Digamos, usted puede comer ahí.
0: ¡Ay, Roberto!
1: Pero no seas tan corriente.
2: Pero...
1: Bueno, yo mejor no voy a decir nada.
2: Pero no, o sea, usted el solo hecho de estar apuntando...
1: Pero la pregunta es, ¿usted no se sienta?
2: No, ¿para qué? No,
0: pero entonces tiene que hacer fuerza con las piernas.
2: Eso está, sí, por eso te digo el toque del catcher.
1: Ay, no, pero si no tengo tanta fuerza.
2: Esas básicamente, tenés que hacerlo un poquito como de pie, separando las patillas.
0: Ay, no, eso no es para mí.
2: Y te digo que tenés que como Moisés.
1: Pero entonces yo prefiero.
2: Separando las aguas.
1: No, Roberto, yo prefiero entonces pañito húmedo.
2: Como peinarse en el centro.
1: pero quedaste peinado a medio lado. Ay, no, mi amor.
2: Ay, ma, es que sí, o sea.
1: No, yo no, yo, fíjate que Robertico.
2: Yo solo con pensar en ese día, es que en serio no se me borra, no se me borra de la mente el hecho de que yo, de si necesitas ir al baño, me da el pañito y el jabón.
1: No, fíjate que yo dejaría de comer para no tener que. Ay, no.
2: Y yo, ¿what?
0: Y eso está complejo.
1: A mí sí.
2: Momento, yo viví 14 años en San Carlos. Yo no sé usar esto.
0: Ay, cuidado, nunca en San Carlos fue un excusado de hueco.
1: Pero no le salía agua.
2: Pero
1: no le salía agua.
2: Incluso en el chunche hueco, usted está sentado.
1: Así.
2: Ah, usted se sienta ahí en la madera,
1: sí,
2: todo bien.
1: Sí. Bueno, vamos a hacer una pausa, pero después podemos hablar eso del chunche, del baño de hueco. Oiga, qué miedo que le salga un sapo.
2: Sí. Sí. O una culebra. Sí. ¿Qué ha pasado?
1: El tocacho. Vea, vamos a hacer una pausa.
2: Y que te haga haciendo una guilla.
0: ¡Ay, no!
1: Ese es el beso Poseidón cuando cae agua. Bueno, vea, ay, no, Marta, hagamos una pausa. Vamos a calentar agua, porque yo con el agua fría no.

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4: Bueno, fíjate que yo quedé con un leve trauma. Con esto.
3: Yo también. Ahora, es que el baño para mí es algo tan de que ahí usted no hay ni modo. Al país que vaya, a huevo va a tener que usar un baño. Pero me daría mucho miedo ir a, no sé en qué país, si es en China o en Japón, que usan un baño que está en el piso. Como lo que dijo Robertito, usted tiene que hacer pulso, como que hacer calcular y abrir ahí como el campo ahí, porque está en el puro piso.
4: Ay, yo, pero entonces, es que imagina, yo no entiendo.
3: Eso es lo que a mí me daría mucho miedo, o sea, como ir a un país así, usted dice, ¿qué aquí qué hago?
4: Y ahora imagínate, uno, a mí lo que me daría miedo, te voy a decir, ¿qué es?
3: ¿Qué?
4: Uno con la panza floja, o con una diarrea. ¿Cómo haces? Eso no pringa. Ay, yo, fíjate que yo... O un en tacones.
5: Sí, y todavía estás más alto.
4: ¿Cómo? Fíjate que
5: imagínate,
4: yo...
5: Imagínate, eso es un bungee ahí peligroso.
4: Mira, yo los he visto, esos que vos decís, que están sí. En el puro piso. Pero a mí me parece eso muy violento.
3: Ay, sí, yo digo mínimo, al país que uno vaya, sí, pero que haya un baño normal.
4: Ay, yo también, Robertico, pero... Y en Cacalos vos ibas a... ¿cómo se llama? ¿Vos ibas a... en algún momento te fuiste a un baño hueco?
5: Había... Es que, a ver...
3: Pero eso no es cierto que...
5: No, y todavía se usa. Es que la ciencia de un baño de hueco es que vos construís o trasladas la... ¿Cómo es que se llama esto? La estructura. Uh-huh. Ya cuando el hueco se llena... literalmente se llena.
3: ¿Y qué pasa?
5: Ese hueco se tapa. Y se abre otro en otro lado. Por eso es que está afuera, en el monte.
4: Pero, Robertito, te lo juro que yo no sabía esto. Pero entonces, ese baño, ya para que se... O sea, ya para que un baño de hueco ya esté full, es porque yo veo que eso tiene que ser profundo.
5: Sí, es profundo. Entonces, claro, para que...
4: Son años para llenar eso,
5: exacto,
4: ¿no?
5: Exacto, sí. Para que tampoco, a la hora de... ¿Qué suena? Cuando suena ya... Y ese no haga para arriba y...
4: Pero no, entonces, o sea, cuando ya se clausuró un baño de esos, ya todo eso quedó enterrado en el pasado.
5: Hay que enterrarlo, sí, claro, sí, por supuesto. Y ahí crecen
4: flores. Mariposas.
5: Todo, sí, claro.
3: No, mariposas no creo.
4: Bueno, oiga, fíjate, ay, yo no sabía que eso fue grande. Yo decía, pero... Porque yo chiquitilla sí, en algún momento, pero nunca me lo cuestionaba.
3: Sí, decía, Ay, no, pero yo lo que sí he oído son cuentos de terror. Ay. De gente de campo que se tienen que levantar. ¿Usted se imagina levantarse a las 11 de la noche en aquella oscuridad? Primero el miedo a los bichos en el campo. Y después las leyendas de duendes y de cosas. Yo no sé qué sería peor.
4: A mí que me... Laurita, que le salga un duende.
3: Sí.
4: Sí, vos ahí en una posición tan vulnerable, sentaditita ahí, y que de repente sentís... Que te están jalando las patas y ojalá sea la secua.
3: Pero sería un muy mal momento.
4: Sí, eso sí. Sería un muy mal momento que te visiten. Pero fíjate que hablando de cosas así, ya que estamos por ese camino escatológico, fíjate que yo me enteré de una noticia que a mí, ¿cómo te digo? Me impactó, pero también sentí mucha empatía.
3: ¿Pero por qué? ¿De qué?
4: Fíjate que esto le pasó. ¿A ustedes les gusta el circo?
3: Ay, sí.
5: Sí, es muy
3: bonito.
4: Bueno. A mí lo que me gusta ahora del circo es que ya desde hace no sé cuánto, no en todos los países obviamente, pero que ya no sé, algunos tienen prohibido los animales.
3: ¿Ahí aquí? ¿Aquí ya no se puede?
4: Bueno, que eso me alegra mucho, para que no tengan a un elefantito ahí atrapado. Fíjate que esta mujer en un circo, mi amor, fíjate que en Iowa, ahí donde fue Roberto un día, en Iowa, un circo, tuvo una experiencia inolvidable para 23 espectadores de la primera fila.
3: ¿Qué le pasó?
5: Ah, ya me imagino.
4: Vea.
5: Los usó de vide.
4: Vea, un circo en un pueblito allá de ahí para adentro en Iowa. Un circo pequeñito. Y fíjate que el trapecista Jake, conocido como The Flying Eagle, él de trabajo es trabajo. Y esa noche él avisó.
5: Trabajo es
4: trabajo, okay. Es que sí,
5: me da un poco de miedo que digas eso porque
4: no, Roberto.
5: Mi cabeza dice, sí, cagaos.
4: Vea, me refiero aquí. El tipo de trabajo de espectáculo y cosas así, que a veces de la persona, la gente que trabaja cantando en una obra de teatro o en espectáculos así, que a veces uno no se siente bien y de ahí no vas a cancelar vos todo porque yo me siento mal.
5: Exacto.
4: Pero entonces eso es duro, porque fíjate que él dijo y él avisó que se empezó a sentir mal. Y resulta que él se comió en una de camino iban y él se comió un burrito de sushi.
3: Ya para empezar no suena bien.
5: Sí. Suena muy mal.
4: Suena muy bien. Y lo peor es que se lo compró una gasolinera. Ya ahí no suena bien. Entonces fíjate que él empezó a decir que se sentía mal. Uh-huh. Y los compañeros le dijeron, vea, Jake, tranquilo.
5: Jake,
4: tranquilo. No sé, él era trapecista. Sí. Trapecista. Y le decían, Jake, tranquilo. Nosotros rellenamos el campo, algo inventamos, vaya, cuéntese, no se preocupe. Y él dijo, no, the show must be go on. Y yo me voy a presentar. Entonces fíjate que él tiene un numerito, se llama El Vuelo del Águila. Y donde, claro, y ahí donde él se iba para arriba y el estómago le sonaba.
3: Ay, eso es de pesadilla.
4: Vea. Y mientras él estaba ya agarrado de la barra en El Vuelo del Águila, el estómago no resistió.
3: Maritza, mentira.
5: Y pero pleno, el que andaba chingo.
4: Roberto, no, chingo no. Pero las, ¿cómo se llama esto? Lo que ellos usan es de una tela muy delgadita. Las chozas estas. Fíjate que, claro, eso, pero la gente que se ha intoxicado con comida. Esto es una cuestión que es como de explosivo, como yo soy explosiva.
3: ¡Qué asco!
4: Fue explosivo, oh, Laurita. Jake no pudo con su vida. Y mientras él iba en el aire, iba esparciendo.
5: ¡No!
4: Todo en las primeras filas.
5: Ay, Dios mío.
4: Fíjate que la gente veía caer cosas y decía, ¿pero esto qué es?
5: ¿Esto qué es? ¡Qué no. asco!
4: Y se fue obrando. Se fue obrando en pleno. Fue una experiencia inmersiva.
5: Literal.
4: Y de que le devolvieron la entrada.
3: De mínimo.
4: Ah, bueno. Le devolvieron la entrada. Porque ya salieron caballos.
3: Maritza, pero eso, vea, eso es una pesadilla tanto para él. Imagínese él, como para la gente ahí en la primera fila.
4: Fueron nada más la primera fila fue la premiada. Era como un goteo. Ah. Chiquillos, pero verdad que esto tiene que ser muy feo.
3: Maritza, sí, sí. O en teatro, por ejemplo, yo escuché la historia de un actor que tenía que... tenía varios cambios de vestuario. Entonces, llevan varias capas de ropa, ¿verdad? Entonces, dice, que a veces queda uno como un tamal. Y él empezó a sentirse mal y mal y mal y mientras él, ya cuando él pudo salir de escena, que ya le tocaba salir, pero mientras él llegaba al baño y mientras se quitaba todo, no lo logró.
4: Se obró.
3: Sí, sí. Eso tiene, man, yo no sé eso que vea. Así que Dios lo proteja a uno de eso.
4: Es que, mamita, y bueno, ya no me vas a decir que alguien en este país, no es posible que nadie le haya pasado en esas presas de la 27. Que a veces es un parqueo, me vas a decir que no hay un ser humano que no haya tenido un problema de esos.
3: Así, ah, claro.
5: Fijo todos los días.
4: Pero, ¿qué hacen? ¿A dónde van?
5: No sé, seguro se compran ese bidet.
4: El japonés chino.
5: Sí.
4: Ahora, chiquillos, es que sí, vea, una de las cosas, yo digo que el ser humano es quedar en una situación tan comprometida.
3: Ay, no, Maritza, es que eso es... Es que la palabra es esa, es una situación muy, muy, muy delicada.
4: Muy delicada. Vean, pero chiquillos, ¿a usted nunca les pasó?
3: No, a mí no, así no. Sí, me ha pasado que yo digo del uno.
5: Bueno, yo de carajillo, dígase unos 13 años.
4: Sí, te obraste.
5: Sí, pero fue rarísimo porque...
3: Ay, qué pecado.
5: Sí, fue un pedillo pesado.
3: Ay, esos son terribles porque esos son traicioneros.
4: La palabra es esa, entonces, traicionero.
5: Y entonces yo dije, ay, ¿qué pasó ahí?
4: ¿Y qué hiciste?
5: De irme al baño, pero ya era muy tarde.
4: Ya era muy tarde porque...
5: Sí, claro.
4: De lleno, con que ir al baño y ya está todo embarrado.
5: Sí. Qué fuerte es, un hombre. Yo boté el calzoncillo y esa pantaloneta que andaba.
4: Pero entonces, ¿qué se puso?
5: De nada, pues está en mi casa.
3: Ah, yo le entendí que estaba en la escuela.
5: No, en la escuela no.
4: Ay, qué salvada.
5: Sí, no.
4: Ay, no, pero por eso y mucha empatía, mis amores. Para los niños que les pasa eso.
5: Sí,
4: pobrecitos, sí. Son accidentes, mi amor. Hay que tener empatía. Si usted me está oyendo y está en la escuela o en el colegio, no se burle.
5: Ahora me pasa, pero es a propósito.
3: ¡Qué horror! Ahora me pasa, dice.
4: Ay, Roberto, con razón, a mí me dio como raro. Vean, mis amores, ya es el momento. Es el momento de marcharnos. Acuérdense que la vida está llena de sorpresas, pero algunas uno preferiría no vivirlas. Así que si van al circo, disfruten del espectáculo, pero tal vez no tan de cerca.
3: Ay, sí que es
4: bien. Pero bueno, sean felices, my lovers.
5: My lovers.
4: Porque
5: quiero.
4: Porque puedo y porque me lo merezco. Sean felices, mis amores. Luchen por sus vidas.
3: Y por sus sueños.
4: Exacto.
5: Y no usen bidet.
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4: Hola, ¿qué tal? Feliz sábado. La frase de hoy es de Buda y dice así: es mejor conquistarse a uno mismo que ganar mil batallas. Entonces, la victoria es tuya. Nadie te la puede arrebatar, ni ángeles, ni demonios, ni el cielo, ni el infierno.

canciones que no necesitan grandes discursos para transmitir algo importante. Happy, de Pharrell Williams, nos recuerda que la felicidad muchas veces aparece en las cosas más simples. Una conversación, una amistad, una canción, una tarde tranquila o incluso la decisión consciente de no permitir que todo lo malo

0: eso tiene bastante valor en tiempos donde pareciera que vivir preocupado se volvió normal. La canción Happy no dice que la vida sea perfecta. Lo que plantea es algo distinto, que aún en medio de las dificultades, las personas conservamos la capacidad de encontrar motivos para sonreír, compartir y seguir adelante.
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6: Ronnie, ¿a vos te gusta leer?
7: Me encanta leer.
6: ¿Y te imaginas una librería sin libros?
7: ¿A qué vamos con eso?
6: Bueno, una iniciativa innovadora en Nueva York está llamando la atención del mundo editorial. Esta librería, durante un mes, estará sin libros físicos. Solo trabajará con audiolibros.
7: Y es que la propuesta responde a una tendencia en crecimiento, el auge de los libros que solo se escuchan, una forma de consumo cultural que gana cada vez más terreno en un mundo marcado por la inmediatez y la movilidad.
6: En la Biblioteca de Nueva York, los usuarios no recorren estantes tradicionales, sino que acceden a contenidos mediante dispositivos de escucha. La experiencia busca demostrar cómo ha cambiado la manera en que las personas se relacionan con la lectura. Ahora es posible leer mientras se conduce, se hace ejercicio o se realizan tareas cotidianas.
7: Pero más allá de lo curioso de esta librería temporal, surge una pregunta clave. ¿Podremos los costarricenses acceder a audiolibros? La respuesta es sí. Actualmente existen múltiples plataformas que ofrecen audiolibros, tanto gratuitos como de pago, y muchas de ellas cuentan con catálogos en español.
6: Entre las opciones gratuitas destacan bibliotecas digitales como LibriVox, que ofrece obras de dominio público narradas por voluntarios, y Internet Archive, que también cuenta con una amplia colección de títulos. Además, servicios como Spotify y YouTube han incorporado audiolibros y narraciones completas, aunque su disponibilidad puede variar.
7: Para quienes buscan una experiencia más robusta, plataformas como Audible o Storytel ofrecen catálogos más amplios con producciones profesionales, muchas de ellas en español, aunque mediante suscripción.
6: Y si usted desea explorar el mundo de los audiolibros, puede empezar por visitar los enlaces que dejamos publicados en nuestro sitio web panoramadigital.co.cr.
7: Algo muy importante, de acuerdo con los expertos, el crecimiento de los audiolibros no significa la desaparición del libro tradicional, pero sí evidencia una transformación en los hábitos de consumo. La lectura se adapta a los tiempos y hoy, más que nunca, también se escucha.
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10: 50 años de un legado que trasciende generaciones. Hoy, Costa Rica celebra 50 años de una decisión que marcó profundamente su historia educativa y social. La fusión que dio origen a la Benemérita Asociación de Guías y Scouts de Costa Rica. Con la promulgación de su ley constitutiva, dos grandes mundos, el escultismo y el guidismo, se encontraron para caminar juntos, integrando lo mejor de sus principios y construyendo una propuesta formativa que, desde entonces, ha transformado vidas a lo largo y ancho del país. Este movimiento ha sido mucho más que una organización. Ha sido, durante 5 décadas, una verdadera escuela de vida. Cientos de miles de mujeres y hombres han transitado sus senderos, descubriendo en cada experiencia una oportunidad para crecer, servir y liderar. Aquí se ha aprendido a tender la mano, a levantarse después de caer, a creer en el otro y a construir comunidad. Aquí se ha forjado el carácter. El legado de estos 50 años no se mide únicamente en cifras, aunque su presencia se extiende a cada rincón de Costa Rica, desde Isla Venado hasta Sudetca, en Talamanca. Su verdadero valor está en las vidas que han sido tocadas, en las familias que se han fortalecido y en las comunidades que han crecido gracias al compromiso silencioso pero firme de generaciones enteras que han decidido servir. Muchas de esas personas hoy lideran, enseñan, investigan, emprenden y construyen país. Y lo hacen con algo que no se improvisa: valores. Valores que nacieron en un grupo de guías y scouts alrededor de una fogata, en una promesa hecha con el corazón, en el compromiso profundo de hacer siempre lo correcto. La Benemérita Asociación de Guías y Scouts de Costa Rica ha abierto caminos para que niñas, niños, adolescentes y jóvenes descubran su potencial, desarrollen habilidades para la vida y se proyecten más allá de nuestras fronteras. Ha conectado a Costa Rica con una hermandad mundial de más de 72 millones de personas que comparten un mismo ideal: formar ciudadanos comprometidos con su entorno y con el mundo. Extendemos una invitación sincera a las comunidades y a las familias. Acérquense, permitan que sus hijas e hijos vivan esta experiencia. Porque cuando una persona joven encuentra su propósito, no solo transforma su vida, transforma también su comunidad. 50 años después, este legado sigue vivo y se sostiene en algo tan sencillo como profundo: el servicio. Siempre listos para servir no es solo un lema, es una forma de vivir. Es la decisión de amar a Costa Rica con acciones concretas todos los días. Este aniversario no es solo memoria, es compromiso, es esperanza, es la certeza de que si seguimos formando con valores, seguiremos construyendo el país que soñamos.
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10: Este fue un comentario de Javier Sandoval Loría, presidente de la Benemérita Asociación de Guías y Scouts de Costa Rica.
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6: La pregunta de la semana dice: al cierre de su gestión, ¿cómo califica el gobierno de Rodrigo Chávez Robles? ¿Bueno, regular, malo?
7: Recuerde que la puede responder ingresando al sitio web panoramadigital.co.cr y también en nuestra página de Facebook, Panorama Cámara Nacional de Radiodifusión.
6: Muchísimas gracias por su atención hoy sábado. Desde ya lo invitamos a que nos escuche este próximo lunes. Gracias a la alianza que tenemos con el Tribunal Supremo de Elecciones, estaremos hablando sobre las elecciones estudiantiles.
7: Feliz fin de semana.
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9: Muchas gracias por su atención. Le esperamos en nuestra próxima edición de lunes a sábado, al ser las 7 en punto de la mañana.
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0: Así es, muy buenos días. Bienvenidos a una edición más de 94.7 La Lista. Yo soy Jen y como siempre, feliz, encantada de poder hacer junto a vos el recuento de las canciones más importantes para esta semana. ¿Cómo estará este 9 de mayo? Los movimientos, los ingresos. Bueno, ya te darás cuenta. Hoy te adelanto que tenemos bastante de qué hablar y se movió bastante la lista. Así que prepárate porque tenemos aproximadamente hora y media para disfrutar de los temas del momento. Cuando te digo que tengo bastante que contarte, que hay bastante movimiento, pues bueno, no exagero, porque imagínate que hoy tres canciones abandonan la lista. Uf, así de drástico está esto, porque bueno, hay muchísima música también esperando su momento para ingresar a nuestro recuento, así que hoy tenemos mucho de qué hablar. Vamos con la primera de las canciones que hoy nos abandona y lo hace tras 13 semanas de estar en lista, el señor Alberto Plaza con su tema Llévame Contigo, el tema que justamente le da nombre a su más reciente álbum. Pues hoy nos dice adiós, escuchemos un pedacito de esta canción y ya te vengo a contar cuáles son las otras dos que hoy nos dejan.

Los otros dos temas que hoy nos dicen adiós son de bandas pues bastante nuevas en realidad, de las nuevas generaciones musicales. La primera es a cargo de los chicos de December 10, su tema Angel, esta boy band que bueno, se ha posicionado bastante bien en poco tiempo, porque fue en diciembre del año pasado que ya lanzaron oficialmente este grupo y han estado sonando con bastante fuerza. Hoy

Adiós, y vamos de una vez a la tercera canción que hoy nos abandona. Son los chicos, los canadienses de Crash Adams, este dúo que con su tema New Heart se han dado a conocer en todo el mundo. Esta canción estuvo 16 semanas en la lista y hoy también nos dice adiós.

0: Y después de todas estas despedidas, por supuesto que llegan las bienvenidas también, porque tenemos tres canciones que hoy llegan a la lista y debo decir que a mí las tres me gustan un montón. Artistas súper consolidados hoy regresan a nuestro recuento semanal, así que bueno, prepárate porque de verdad que estoy muy feliz con estos ingresos. Comencemos de una vez en la posición número 20. Lo hacemos nada más y nada menos que con esta diva, con Lady Gaga, que de nuevo está sonando súper fuerte, esta vez con el tema Runway, esta canción que es una canción que aborda temas como la ambición, la confianza, la autoafirmación y que utiliza la pasarela como una metáfora de la visibilidad y el éxito. Y esta canción, bueno, ya la describen como un himno de moda, de confianza, que definitivamente ha tenido mucho impacto porque también es parte de la banda sonora de la peli El Diablo Viste a la Moda 2, que de hecho en la peli que Lady Gaga también tiene una pequeña participación, así que me encanta que este tema, Runway, hoy ingresa a la lista en la casilla número 20.
1: Número 20. 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

Como dato curioso, ¿sabes quién participó en la producción de esta canción? Bruno Mars, quien es un gran amigo de Lady Gaga, así que qué chiva, con razón, es que no se podía esperar menos. Ellos y además otro grupo de súper talentosos productores y músicos fueron parte de esta canción, así que me encanta que Runway esté acá en la lista. Seguimos y ahora vamos a la casilla número 19 y acá nos encontramos a los chicos de Maroon 5, quienes después de un breve silencio discográfico, pues bueno, volvieron a la escena con un tema titulado Heroin. Un sencillo que marca el inicio de una nueva etapa y que bueno, ya comienza a sonar fuerte este grupo que creo yo con esta canción, me parece a mí, que está como retomando un poquito la esencia de esa fórmula que los convirtió en un referente del pop global. Esa combinación entre frescura, melodías así bastante pegadizas y una identidad sonora, o sea, un sonido que definitivamente uno dice, estos son los chicos de Maroon 5. Bueno, creo que esta canción tiene todo eso, así que me encanta también que hoy ingrese a la lista, que además lo hace como antesala, el lanzamiento de esta canción, de su ambiciosa gira internacional que tienen para este año, con la que van a recorrer Europa, Latinoamérica, y estarán en escenarios bastante importantes. Yo debo decirle al señor Adam Levine que estamos un poco enojados acá en Costa Rica porque habían confirmado una fecha y posteriormente la cancelaron. Pero bueno, de igual manera disfrutamos de su música. Así que Maroon 5 con Heroin es la canción que se deja la casilla 19 para hoy. 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

Gracias a todos los que hacen sus reportes, a los que nos hacen llegar sus comentarios a través de nuestro WhatsApp, a través de nuestras redes. Nos encanta poder acompañarles, poder interactuar y también poder compartir los fines de semana acá en 94.7 La Lista. Hoy tenemos una lista cargada de cambios. Ya descubrimos dos canciones que ingresaron hoy y vamos de una vez a la tercera, porque la tercera que ingresa hoy lo hizo de una vez en la posición número 18. Y creo que esta canción se podría describir como el encuentro de dos eras del pop, definitivamente, porque dos grandes referentes de diferentes generaciones se unieron en esta canción y ya habían como muchos rumores al respecto, y fue una sorpresa maravillosa en Coachella cuando durante la presentación de Sabrina Carpenter apareció nada más y nada menos que la reina del pop, la señora Madonna, con esta aparición especial, y fue algo súper bonito, una química entre ellas realmente súper chiva, además que interpretaron algunos de los grandes éxitos, por ahí estuvieron con Vogue y Like a Prayer, y esto pues por supuesto fue emocionante, emotivo, de todo, tuvo de todo un poquito, y bueno, pues posteriormente ya de manera oficial se estrenó el tema Bring Your Love. Esta es la colaboración entre estas rubias que han sido y son referentes de la industria definitivamente, y esta canción es el primer adelanto del álbum Confessions 2 de Madonna, que también eso pues alegra muchísimo por supuesto a todos sus seguidores, que estamos esperando el próximo 3 de julio, que será cuando ya se lance el álbum completito. Así que muy bien, muy bien. Bring Your Love de Madonna y Sabrina Carpenter es la canción que hoy ingresa en la posición número 18.

Ella Langley es una artista pues bastante nueva en realidad, pero que ha logrado posicionarse de manera maravillosa. Ella, su nicho, por decirlo de alguna manera, es el género country, pero la verdad es que ha logrado trascender y convertirse ya en una de las nuevas divas de la música. Y su tema Choosing Texas pues ha logrado romper ya incluso varios récords, porque imagínate que ha estado en el Billboard Hot 100 de número 1 durante 8 semanas, no consecutivas, sino que ha llegado a la casilla de privilegio, baja, regresa, y así ha estado durante 8 semanas, y esto la hizo empatar el récord de más periodos separados en el número 1 durante un solo ciclo de lanzamiento. Esto lo tenía antes Morgan Wallen, este récord, con su tema Last Night, y también lo tuvo en 2022 Harry Styles con As It Was. Y por supuesto que la que siempre va por ahí liderando en esta dinámica es la reina Mariah Carey con All I Want for Christmas Is You, que bueno, cada año vuelve a la casilla de privilegio esta canción. Pero bueno, Ella Langley pues lo ha convertido, este tema Choosing Texas, en uno de los temas del momento. Esta canción además es su primer número uno a nivel internacional, pero tiene bastante música ya sonando. Otra de sus canciones es Be Here, que también ha estado sonando con bastante fuerza. Así que acá tenemos una edición especial de estas dos canciones de Ella Langley en la posición número 17.

Escuchábamos al señor Juanes, uno de los artistas más importantes, diría yo, de la música latinoamericana, con una trayectoria realmente importante que nos ha permitido ver y disfrutar de varias facetas de Juanes a lo largo de estos años, que ha ido pues adaptando un poco su estilo a nuevas tendencias. También ha hecho un montón de colaboraciones con diferentes artistas, y en este nuevo álbum, que es su duodécimo álbum, que se titula Juan Esteban, pues justamente explora diferentes géneros y creo que ha mostrado una evolución o una faceta distinta en él, un artista mucho más maduro, que además este álbum por siempre será muy especial para nosotros porque él eligió Costa Rica para grabar varios de los videoclips de esta canción. De este álbum, perdón, entre esas, esta canción que acabamos de escuchar, Hagamos que está en la posición número 16 para hoy. ¿Cómo va tu sábado? ¿Cómo va tu finde? Espero que todo esté de lo mejor. Seguimos nosotros avanzando y llegamos a la posición número 15, donde nos encontramos a otra talentosísima chica, Olivia Rodrigo, quien con su tema Drop Dead sigue acá en nuestra lista. Es su segunda semana de estar acá con nosotros, y una canción que también ha logrado posicionar en todo el mundo, en todo el mundo. Una lista importante de referencia siempre es la lista Billboard, ¿verdad? Y ahí ya ha estado en número uno en el chart de Hot 100, y este sería el cuarto sencillo de ella en liderar esta lista. Tal vez muchos la recuerden por su canción Driver's License, recuerdan, allá por 2021. Qué rápido pasa el tiempo, siento que fue hace poquito que sonaba esa canción, pero bueno, no, fue en 2021 cuando la conocimos con esa canción que fue toda una locura, y después de eso, pues bueno, ha seguido con algunos temas que se han convertido en grandes éxitos, pero creo que ahora Drop Dead tiene como esas mismas características de que va a ser uno de los temas más importantes de este año, así que me gusta muchísimo. Esta canción pertenece a su tercer álbum de estudio, que se llama You Seem Pretty Sad for a Girl So In Love, que se va a lanzar el próximo mes. Así que muy bien por Olivia Rodrigo, que hoy se deja la posición número 15 acá en nuestra lista.

Y tuvimos un bloque bastante variado, porque después de escuchar a Olivia Rodrigo con su tema Drop Dead, que además fue una canción que este año también interpretó en Coachella, que este año Coachella tuvo de todo definitivamente, así que es un buen referente para lo que pinta para este 2026. Pero en este bloque escuchamos otros artistas, también escuchamos este proyecto desarrollado con inteligencia artificial titulado Ruby Black con el tema Todavía Respiro, una canción que ha sido viral en plataformas, en redes sociales, por todo lado ha sonado esta canción que esta semana está de número 14. Y acabamos de escuchar a mi amadísimo Bruno Mars con su tema Risk It All, parte también de su más reciente producción, de su álbum titulado The Romantic, que Bruno Mars, bueno, es el único artista que tenemos ahorita acá en la lista con dos canciones en simultáneo. Más adelante vamos a volver a escucharlo, de momento acabas de disfrutar del tema Risk It All. Muchísimas gracias a todos por sus comentarios y espero de verdad que estén disfrutando muchísimo de este sábado. En la posición número 12 para esta semana nos encontramos a Lovie, una maravillosa artista que, bueno, va con una racha realmente muy, muy, muy buena, ganadora del Grammy, ahorita está triunfando en una gira internacional que está realizando, recientemente lanzó su tercer álbum de estudio que se llama A Matter of Time y también fue incluida en la temporada 14 de Fortnite Festival, así que la verdad es que le ha ido bastante, bastante bien a Lovie, quien se consolida como un artista con un estilo bastante diferente, basado en esta mezcla entre el pop, el jazz, de verdad que algo muy, muy bonito. Su tema Lover Girl sigue acá en nuestra lista, sonando con bastante fuerza también tras 13 semanas de estar con nosotros. Esto se titula Lover Girl.

Escuchábamos también en este bloque a otra chica súper talentosa, Aitana, quien con su tema Superestrella ya estuvo 2 semanas consecutivas en la casilla de privilegio de nuestra lista. Y es que, bueno, no es para menos, porque esta chica española de verdad que está conquistando la industria, y no solo de la música, porque ella también es actriz y participa en diferentes proyectos. Entonces es una de las chicas más solicitadas del momento. Me encanta que esté acá en la lista. Y si hablamos de chicas talentosas, pues bueno, seguimos en esa línea, porque ahora llega Miley Cyrus, quien con este tema tiene 6 semanas de estar con nosotros, y la verdad ha avanzado bastante rápido. Su tema Secrets, una canción que para esta semana logró ascender 2 posiciones.

Y después de escuchar a varias chicas seguidas acá en la lista, bueno, llegó el momento de cambiar, el momento de los caballeros, y acabas de disfrutar del tema Toco Madera de Jorge Drexler, una canción que fue esta presentación de su más reciente álbum que se llama Taraka, con el que ha de verdad emocionado a muchísimos de sus seguidores. En el caso de nuestro país, pues muchísimo, porque ya confirmó que en septiembre va a estar por acá en concierto, así que yo sé que hay mucha emoción al respecto. Así que muy bien por el señor Jorge Drexler, quien, si lo pensamos, si hacemos recuento, ha sido uno de los artistas que en los últimos meses ha estado ahí constante en nuestra lista con diferentes canciones. Eso a mí me encanta, porque quiere decir que realmente está teniendo una muy buena etapa y nosotros acá celebramos su música definitivamente. Seguimos avanzando. Qué rápido se me ha pasado este ratito, y es que cómo no, con este montón de canciones tan buenas. Yo estoy muy feliz con la mezcla, con la variedad que tenemos en la lista para esta semana. En la posición número 8 seguimos con voces masculinas, porque ahora nos encontramos al señor Harry Styles con su tema Aperture, una canción que lanzó hacia finales de enero de este 2026 y es el sencillo principal de su cuarto álbum de estudio, que se llama Kiss All The Time, Disco Occasionally. Y este nuevo álbum, este nuevo proyecto musical de Harry, pues llega tras un periodo de reflexión sobre su carrera. Yo estuve viendo algunas entrevistas que él dio recientemente y estuvo hablando sobre el impacto de la muerte de Liam Payne, su ex compañero de grupo, en la influencia que este hecho tuvo en su visión de vida, y también cómo ha recapacitado él en cuanto a la importancia de la salud emocional. Definitivamente es un hecho que marcó su vida de manera profunda y que posiblemente se vea plasmado de ahora en adelante en sus producciones. Así que bueno, se disfruta también muchísimo ver todas estas etapas, y yo sé que todos los seguidores de Harry Styles pues obviamente también se identifican muchísimo con esta situación, con la muerte de Liam, así que qué bien también poder seguir disfrutando de música nueva que sea inspirada también, y que este dolor se convierta en música como logran hacerlo los artistas. Así que muy bien, Aperture de Harry Styles es la canción que disfrutamos en este bloque, que viene variadito, así que abramos con esta en la posición número 8.

Puras voces masculinas tuvimos en este bloque. Sí, vamos ahí como en orden, diríamos. Pero vamos disfrutando muchísimo de todas estas canciones. En la posición número 7, tras escuchar a Harry Styles, nos encontramos una colaboración musical bastante interesante. El señor Alejandro Sanz junto a Carin León. Artistas de géneros completamente diferentes, generaciones diferentes, seguidores diferentes, pero que decidieron juntarse, y la verdad es que el resultado en esta canción titulada Mil Motivos, pues es muy bueno, bastante interesante esta mezcla. Esta canción lleva ya 6 semanas de estar por acá en la lista, para hoy es la número 7. Y acabamos de escuchar música nacional, una ex número 1. Escuchábamos Let You Down de Liquid Smile, esta canción que es parte del proyecto solista de Stuart Hagel, quien logró también hacer esta colaboración súper bonita con Julia Golden. Julia es una cantante que se dio a conocer en The Voice, y la verdad es que muy chiva que hayan podido grabar juntos, y esta canción con la que conocemos este proyecto, pues que también haya llegado de una vez a la cima. Ya tiene 12 semanas de estar por acá, esta semana de número 6. Llegamos ya al top 5, al top 5 de esta semana, que de una vez te adelanto, está súper, súper variadito. Arrancamos con una ex número 1 también. Estuvo 2 semanas consecutivas liderando nuestra lista, y es que este año ha habido muchísima emoción, muchísima expectativa en torno a todo lo que tenga que ver con La Oreja de Van Gogh, porque desde que el año pasado se anunció que Amaya volvía, o que por lo menos se confirmó, porque ya venían los rumores desde bastante tiempo atrás, pues por supuesto que ha habido muchísima expectativa de qué iban a hacer, qué no iban a hacer, cómo iba a ser esta nueva etapa de esta banda ya tan emblemática. Y bueno, hoy justamente ya arranca oficialmente su gira, con la que de momento se van a quedar solo allá por España. Posiblemente vaya a extenderse, así que ojalá, quien quita que podamos ver a La Oreja de Van Gogh por acá. Uno de los temas que más han dado por ahí en redes sociales es sobre la duda del repertorio que van a utilizar para esta gira, para estos conciertos, porque por ahí decían, ¿será que Amaya va a cantar las canciones de Leire o no? ¿O se van a saltar esa etapa? ¿Cómo irá a ser? Bueno, yo creo que la lógica nos diría que por supuesto que va a tener que interpretar todas estas canciones, como en su momento también lo hizo Leire, cantando las canciones que ya eran un éxito de La Oreja de Van Gogh, pues cada una con su estilo, y que obviamente no van a poder negarle todos estos éxitos a sus seguidores. Así que yo creo que va a ser una gira bastante, bastante bonita. De momento su tema, Todos Estamos Bailando la Misma Canción, se ubica en la posición número 5 para hoy.

Y aquí nos encontramos nuevamente al señor Bruno Mars. Escuchabas la canción I Just Might, que fue el primer sencillo de su álbum The Romantic, que debutó de una vez de número uno esta canción en un montón de países. Y esta se convirtió en el décimo tema en alcanzar la cima, el tema de Bruno Mars, pero sí fue el primero en hacerlo así directo desde su debut. Y bueno, cómo no, porque yo insisto que este álbum de Romantic, de verdad que Bruno Mars la voló, está maravilloso. A mí me encanta la variedad, la calidad, el estilo. Bueno, tiene de todo este álbum. Ojalá que haya una segunda etapa de esta gira que ya arrancó Bruno Mars, porque de momento no va a venir, pero yo tengo la esperanza de que, como en la gira anterior sí estuvo por acá, pues bueno, que tal vez quiera regresar. Esa es mi fe, ojalá que sí, porque de hecho el concierto anterior de Bruno Mars, a mi criterio, ha sido uno de los mejores conciertos que ha habido en nuestro país, sin duda alguna. Así que bueno, ojalá nos vuelva a tomar en cuenta. Esta canción está en la casilla número 4 para hoy. De hecho, es la canción que tiene más semanas en lista para esta edición. Seguimos avanzando. Gracias a todos por permitirnos acompañarles también en fin de semana y compartir este ratito tan bonito con los éxitos de esta semana. En la posición número 3 nos encontramos hoy a Olivia Dean, quien subió 2 posiciones y que este año también se ha consolidado como una de las nuevas reinas del pop británico. Y esto creo que se demostró en los Brit Awards pasados, donde se llevó 3 premios distintos. Se llevó entre ellos el de Mejor Artista, también se ganó un Grammy y lanzó su segundo álbum de estudio, que se llama The Art of Loving, y que ha sido aclamado por la crítica, así que ha logrado consolidar este estilo que tiene tan chiva ella, que es como un soul, jazz, así como de todo un poquito. Me parece súper chiva. Men I Need lleva tan solo 7 semanas de estar por acá en la lista y ya esta semana es la número 3.

Y acá en la lista ha habido varios momentos a lo largo de los años en los que yo he estado por acá que yo les he dicho, es que yo nunca me imaginé presentar una canción de tal artista acá en la lista. Bueno, y ha pasado, como cuando estuvo Ozzy Osbourne, o ahorita incluso que está Carin León, que bueno, ¿verdad? Rompen un poco con lo tradicional, podríamos decirlo de esa manera, pero a mí me encanta esto de poder ofrecer diferentes cosas y también darles a conocer cuáles son las tendencias. Y definitivamente la inteligencia artificial es una de las tendencias en la industria musical y ha logrado posicionar varios proyectos, volverlos virales. Realmente es algo impresionante. Y yo creo que ese es el caso de Misael Soul, este proyecto que definitivamente mezcla el arte porque tiene letras lindísimas, melodías también espectaculares, pero bueno, a través de la inteligencia artificial. Una de las canciones más conocidas de este proyecto es Bonita Así, que lleva ya 8 semanas de estar en la lista. Esta semana logró subir 2 posiciones y está de número 2. ¿Será que la inteligencia artificial llega al número 1 de nuestra lista? Bueno, no lo sé. Vamos a ver qué sucede la próxima semana. De momento, esta es la número 2.

0: Y por supuesto que si ya hiciste tus cálculos, sabes que para la casilla de privilegio nos quedamos nuevamente en España, porque Pastora Soler, esta aclamada cantante andaluza, sigue liderando nuestro recuento con su tema No Quiero Flores. Y es que Pastora Soler ha vivido en los últimos años muchísimas cosas. De hecho, en noviembre del año pasado lanzó sus memorias justamente para repasar todos estos acontecimientos y todo lo que ha vivido a lo largo de sus 30 años de trayectoria musical. Y como celebración de justamente esa trayectoria, pues lanzó esta canción que se titula No Quiero Flores, una canción lindísima, una canción que dice ella, pues tras varios episodios, entre ellos uno de salud bastante fuerte que la mantuvo hospitalizada el año pasado durante bastantes días, pues tras una recuperación y el poder retomar sus actividades, pues por supuesto que hay que celebrarlo y ella lo celebra con música. Así que No Quiero Flores es la canción que hoy repite la casilla de privilegio. Tiene 10 semanas de estar con nosotros y hoy es la más importante también.
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0: Si llegamos al final de nuestro programa, qué bonito la pasamos. Muchísimas gracias a todos por sus mensajes. Espero que sigan disfrutando de su fin de semana. Gracias también por disfrutar de la música de 94.7. Para nosotros es de verdad que un honor poder acompañarte y poder también compartirte y disfrutar juntos la música del momento. Yo soy Jen y te mando un abrazo gigante. Te dejo la invitación para que el próximo sábado nos reencontremos al ser las 11 en punto de la mañana. Y por supuesto, bueno, también entre semana, siempre te espero. Yo estoy por acá todos los días a las 10 de la mañana, así que ojalá podamos reencontrarnos. Cuídate muchísimo, un abrazo y esto fue 94.7, La Lista.
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